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2: Amigos de Dios, sean todos bienvenidos a este espacio de reflexión, orientación espiritual, astrología positiva y medicina naturista del Centro Botánico Naturista San Judas Tadeo. Un saludo caluroso, espiritual, a todas mis personas que nos visitan, que nos visitaron en esa gira médico-espiritual que estuvimos en la Unión Nariño, que estuvimos en Mercaderes Cauca, mil y mil bendiciones. Tomaron la sabia decisión de empezar un tratamiento, una curación con nosotros, y sé que mañana más tarde lo van a agradecer, como personas que dan testimonio diariamente, amigos. Vamos a escuchar testimonio, pero no sin antes recordarles que el sábado 20 de este mes de junio voy a estar en Remolino Panamericano, en el Hotel El Balcón de Valerie. 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Escuchemos testimonios para la gloria de Dios. Aquí tengo una persona. ¿Cuál es su nombre, por favor?
3: Mi nombre es Santiago Astudillo Pérez.
2: Don Santiago Astudillo, ¿usted de qué parte nos visitó aquí en el Bordo Cauca?
3: Yo vengo de la parte de acá de Bolívar Cauca.
2: ¿De Bolívar Cauca? ¿Hace cuánto tiempo nos visitó?
3: Hace aproximadamente unos 4 meses.
2: Usted, después de habernos visitado, ¿usted cómo se siente en este momento?
3: En este momento, gracias a Dios y al conocimiento de ustedes, estoy supremamente bien.
2: ¿Se encuentra curado, agradecido, sanado, liberado?
3: Sí, mi
2: agradecido. ¿Y cuáles eran sus problemas antes de usted habernos visitado?
3: Yo tenía un problema con un dolor de espalda que me quejaba, dolor a la cintura, dolor a los pies, ese decaimiento, y en la próstata también ya casi no tenía apetito sexual.
2: O sea que usted estaba quedando impotente sexual.
3: Es correcto.
2: Y usted tomó el elixir de las 33 plantas. ¿Se recuerda que yo se lo receté la primera vez que usted vino?
3: Sí.
2: ¿A las cuántas semanas usted empezó a sentir mejoría con el elixir de las 33 plantas?
3: A la segunda semana, mi hermano, que ya me tomé este elixir, vine a sentir ya mejoría.
2: O sea que usted se encuentra bien, gloria a Dios, y se siente curado.
3: Sí, gracias a Dios, gracias a ustedes y a lo que ustedes me han colaborado.
2: ¿Y usted qué le recomienda a la gente del departamento del Cauca y el departamento de Nariño, que nos escuchan diariamente, que nos visiten?
3: Sí, yo a todos los que llegue este testimonio, quiero invitarlos a que visiten el templo de San Judas Tadeo aquí en el Bordo.
2: ¿Se encuentra curado?
3: Curado totalmente.
2: ¿Cuántos años tiene usted, mi hermano?
3: 39 años.
2: ¿Su número de cédula cuál es?
3: 10,544,887.
2: ¿Está agradecido con nosotros?
3: Totalmente.
2: ¿Se siente curado?
3: Totalmente curado.
2: Toda la gloria es para Dios Todopoderoso de estos testimonios.
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2: Y toda la gloria de estos testimonios es para Dios Todopoderoso. Él es el que coloca el querer, el sentir como en hacer. Y en este programa, amigos, queremos elevar una oración al cielo para pedir la bendición de Dios Todopoderoso, de la Virgen Santísima, de María, San Judas Tadeo y de todos los ángeles, arcángeles que acompañan nuestros caminos. Hoy queremos hablar de algo que muchas personas han olvidado: el poder de la energía positiva. Recuerden que vivimos en una época donde las preocupaciones, el estrés, la angustia y los problemas parecen ocupar cada rincón de nuestra mente, pero yo quiero decirles con autonomía, o sin embargo, debemos recordar que Dios nos dio la capacidad de transformar nuestra vida a través de nuestros pensamientos, nuestras palabras y nuestras acciones. Recuerden que cuando una persona se levanta cada mañana pensando que todo le va a salir mal, termina atrayendo tristeza, preocupación o desánimo. Pero cuando una persona se levanta agradecido a Dios por un nuevo día, por su familia, por sus alimentos y por la oportunidad de vivir, comienza a abrir puertas para que lleguen nuevas bendiciones. Los astros, a nosotros como espiritualistas que somos, nos enseñan que todo en el universo se está moviendo, las estrellas cambian de posición, los planetas siguen sus caminos, la luna influye sobre las mareas y asimismo nuestras vidas pasan por ciclos de aprendizaje, crecimiento y transformación. Por eso no debemos desesperarnos cuando atravesamos momentos difíciles. Cada tormenta tiene un final. Toda oscuridad termina cuando aparece la luz del día. Toda tristeza puede convertirse en alegría cuando recuperamos la fe. Muchas personas nos visitan porque sienten que algo extraño está sucediendo en su vida. Si usted, a lo mejor vienen apareciendo en su hogar conflictos constantes, discusiones entre pareja, malas rachas económicas, problemas que aparecer uno a otro mantienen en problemas, en obstáculos, en dificultades, sentimientos de tristeza, desánimo o desesperación, nosotros estamos para ayudarle. Así como muchas personas con nosotros se han curado, se han ayudado y dicen vale la pena visitar este centro botánico de San Judas Tadeo. Vamos a escuchar más testimonios para la gloria de Dios Todopoderoso. Escuchemos.
5: Lilia Gómez, una familiar me comentó y me trajo y me dijo, camine, mija, porque es que usted está, su hogar está destruido, su situación económica está muy mala, pésima. Entonces yo le dije, caminen. Yo me fui, yo vine acá en la consulta y todo lo que usted me dijo, todo el tratamiento me lo hice a la pie de la letra. Y no, como a los 5 días vino, que no, que lo perdonara y estamos bien, gracias a Dios. Y hasta usted me dio unos numeritos y gané, gracias a Dios. Y pues vengo a dar el testimonio. Vengan, porque pues imagínense si yo fui bendecida por ustedes. Imagínense por qué no pueden venir. Llamen, tengan fe. Que ustedes, hermanito, me han ayudado muchísimo. Imagínense ahora, pues estoy bien con mi pareja, la situación económica va muy bien, y pues que vengan por la promoción y con fe. Usted sabe que ante todo mi Dios y con la ayuda de usted.
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2: Y qué alegría para mí es escuchar a estas personas que verdaderamente tomaron esa sabia decisión de curarse, de tratarse, de liberarse, de sanarse. Y dan este testimonio. Usted también lo puede hacer, amigo, encontrando la salida a ese problema, encontrando la ayuda a esa dificultad. Es por eso que nosotros, el Centro Botánico Naturista San Judas Tadeo, brindamos orientación espiritual para ayudar a las personas a recuperar la tranquilidad, la esperanza y la confianza en sí mismo. También quiero recordarles que le puedo realizar una lectura del tarot como herramienta de orientación y reflexión para quienes desean comprender mejor la situación que están viviendo. Si usted a lo mejor quiere quitarse la venda de sus ojos, quiere saber en el amor, en la salud, en la suerte, qué está pasando con su vida, pues déjeme recordarle que nuestro propósito es escuchar a todo el oyente que viene a visitarnos personalmente, también a orientar y acompañar a quienes necesitan una palabra de aliento en estos momentos difíciles. Queridos amigos, quiero recordarle que muchas veces la solución comienza cuando dejamos de alimentar el miedo y comenzamos a fortalecer la fe. Recuerden que la fe es la base del éxito, la fe es la que mueve montañas. Cuando nosotros nos ayudamos mutuamente o cuando dejamos de pensar en la derrota y empezamos a visualizar la victoria, es ahí donde encontramos la solución a ese problema. Cuando de pronto dejamos de enfocarnos en los obstáculos y empezamos a mirar las oportunidades, encontramos la salida. Amigo, la verdadera transformación empieza en el corazón. Si usted tiene fe, si usted cree en Dios, si usted siente que su vida va a cambiar con nosotros, pues yo le extiendo esta mano, amiga, esta mano, compañera, como muchas personas con nosotros se han ayudado y dicen vale la pena visitarlo. Es por eso que hoy invitamos a realizar un ejercicio sencillo. Vamos a hacer un ejercicio sencillo, pero poderoso, porque todo lo hace la fe. Cierre sus ojos por unos segundos, respire profundamente, piense en algo hermoso, piense en un sueño que quiera cumplir, piense en una meta, pídale a Dios que le dé la fuerza para alcanzarla. Porque amigos, seamos sinceros, quien camina de la mano de Dios nunca camina solo. Además de nuestra experiencia naturista, creemos que el valor de las plantas medicinales utilizadas tradicionalmente para construir el bienestar y el equilibrio de las personas le van a ayudar en esa enfermedad. Piense en su mente, piense en todo lo bueno. piense en todo lo bueno. Y al terminar este programa, amigo, le invito para que se tome un vaso de agua, ojalá en un vaso de cristal, un vaso de vidrio, y póngale fe, estimados amigos, porque la fe es la que mueve montañas. 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

0: 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Son las 9:08.
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0: 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Son las 9:17.
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0: 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Son las 9:26.
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0: 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Son las 9:26.
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Son las 9:31. 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

0: 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Son las 9:38.
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0: 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Son las 9:47.
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0: 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Son las 9:47.
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0: Ahí estaba el charrito negro con esa canción, homenaje a los padres, Claveles con amor para mi padre. Muy, pero muy buenos días para todos nuestros oyentes que hasta ahora nos amplifican en esta mañana. Hoy festivo, acompañándolos con toda la buena música, toda la buena programación. Vamos con un especial hasta las 12 del mediodía, los voy a acompañar hoy.
1: Querido.
0: Y con un especial, quien nos acompaña, Lourdes Lobo, vamos a hacer un especial espectacular para todos papás, para todos papacitos, papazotes. Desearles lo mejor, gracias por entregar todo. Gracias por ser padres responsables, amorosos, cariñosos, que siempre están en buenas y malas.
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0: Hay padres que son padres de sangre y padres que son de crianza. Yo, para todos ellos, Dios me los bendiga. Les envío un abrazo, rompe costillas.
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0: Que sea Dios acompañándolos en cada actividad que ustedes realicen.
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0: Créelos muchísimo, ustedes son lo más bonito que tenemos nosotros como hijos, como hijas.
1: Madre.
0: Gracias a esos hermanos que son también excelentes padres, excelentes hermanos.
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0: Excelentes papás con sus hijos, con buenos esposos.
1: Anda.
0: Para todos los esposos, todos los papás, Dios los bendiga.
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0: A veces la vida no viene con un manual de instrucciones, pero por suerte la mía vino con un papá maravilloso como tú, como el papá que tengan ustedes. Gracias por esa paciencia infinita, por sus consejos en los momentos difíciles y por creer siempre, incluso cuando uno ya no va. Siempre están ahí para decirle todo va a estar bien.
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0: Siempre los padres son lo más bonito, quien los tenga, deles gracias a Dios. Dígale cuánto lo aman, cuánto lo quieren y definitivamente demuéstrenle ese cariño ahorita que está vivo. Ahorita que pueden recibir esos abrazos, esas felicitaciones. Por aquí está Johnny Rivera con la canción Canto a mi padre.

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1: dado. 10:20, 10:20. Saludo cordial para todos los papás, a todos los que ahora nos escuchan. Ahí para el señor Julio Arcos le deseamos lo mejor, que en este mes le demuestren ese cariño, ese amor. También para el maestro Ruco. Ahí para el maestro Sandro, el maestro Camilo, para Cristian. Para todos los maestros, para el maestro Hugo y todos los maestros que son papás, les deseamos lo mejor. Que Dios los bendiga en este día. Hola, buenos días. ¿Cómo amaneció? Muy bien, gracias a Dios. ¿Cómo está mi amigo Julio Arcos? La canción que me pide, dos temas: La pena de mi viejo, de Rodolfo Aicardi. Y la otra.
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1: 17 años de segundo Rosero, sintonía desde la finca. Bueno, para toda la familia Arcos, ahí en la finca, como siempre.
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1: Ahí está Full escuchando Rosarina. Ahí están nuestras líneas habilitadas para que ustedes se comuniquen también. Ya estaremos habilitando la línea por acá. Ya lo cargamos, ya lo tenemos al 100, oiga, así como a ustedes les gusta, para que puedan realizar sus llamaditas al aire. Gracias a nuestros oyentes que están a todo volumen en todas las veredas, en todos los corregimientos. Aquí le colocamos toda la música para todos los padres maravillosos, padres excelentes que tenemos en casa. Los padres son tan importantes como es nuestra madre, ¿no? Hay que decirles cuánto los queremos a ellos también. Hay que hacerles el sancocho de gallina ahí en la finca. Hay que decirles cuánto nos importan en cada paso que nosotros damos, porque ellos salen a trabajar, a colocar la espalda al sol y al agua para que nunca nos falte nada en la casa. Entonces, para ellos, saludo cordial, para nuestros esposos, nuestros padres, nuestros hermanos, en fin, para todos, para todos.
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1: Vamos a avanzar con la música y más adelantico ya estoy activando la línea. Bueno, en este momento ya está prendiendo motores el celular. Oiga, más adelante ya pueden enviar saluditos con muchísimo gusto. Aquí está la canción que me programa mi amigo Arcos, La pena de mi viejo.

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2: Aquí estamos con especiales festivo, 10:32, 10:32.
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2: Gracias a nuestros oyentes que hasta ahora nos están amplificando, ahí nos están escuchando a todo volumen. Encantados de poderlos saludar y poderlos complacer. A todos los que van viajando por las carreteras de Colombia también les deseamos un saludo cordial, todos papitos, papazotes, que siempre nos llevan ahí sobre ruedas escuchando Rosareña Serio 93.1.
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2: Vamos a avanzar con la música, con los éxitos.

0: Entre más años tengo, más quiero y entiendo a mi padre. El mejor legado de un padre a sus hijos es un poco de su tiempo, cada día el amor y el cariño que le puede brindar. Tengo recuerdos desde niño en los que veía gigante. Hoy que soy adulto te veo aún más grande, papá. Dios te bendiga en cada paso que es, para que cuando seas cada día más orgulloso de tus hijos, te queremos y te amamos, papá.
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0: Aquí está una canción de este grande artista Jorge Luis Ortúa. Esto dice: consejo de un padre, porque los padres siempre nos dan consejos valiosos. Gracias, papás.

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0: Aquí estamos con este repertorio de música popular.
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0: De música popular en homenaje a todos los padres que hasta ahora nos escuchan. Para todos ellos, desearles lo mejor. Y no es solo un día, el día de ayer, pues era el día excelente para ellos, para decirles cuánto los queremos, pero no solo hay que escoger un día, hay que tener todos los días del año para decirle cuánto nos importa, cuánto los amamos. Cada que salimos de la casa, pedirles la bendición, encomendarnos y decirles que nos echen la bendición, cada que entramos lo mismo. No importa si salimos unas 5 o 10 veces de la casa, siempre hay que pedirles la bendición a nuestros padres, decirles cuánto nos importa quien los tiene. Quien no los tiene, le vale una oración hasta el cielo. Gracias a los oyentes que nos amplifican. 10 y 50 minutos, tan solo 10 minutos nos separan ya de las 11 de la mañana.
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0: Para toda la familia Arcos que nos escucha ahí como siempre, ahí están en la finca escuchando Rosareña. Dios los bendiga, excelentes amigos también. Ahí para el señor Julio Arcos le deseamos lo mejor. Que Dios siga dándole ese talento tan bonito que tiene de la construcción. Es una persona acertada en todo, ¿no? Si él le dice, se le va a ir aquí unos 20 bultos de cemento. Se le va a ir esto de... Bueno, definitivamente es un señor que sabe bastante, tiene bastante experiencia en la construcción.
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0: Dios lo bendiga también y que le siga dando ese talento de seguir adelante con mucha vida, con mucha salud.
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0: Aquí está el trío singular y eso nos dice Canción a un par.
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Las 11 en punto, ya aquí vamos con este especial de para todos los papás, para todos papacitos. Dios los bendiga en este día y que sigan con ese cariño y ese carisma que ustedes tienen.

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1: Si tienes la suerte de conservar a tu padre, valóralo. Es el hombre que cuidó de ti cuando eras un ser
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1: Que se sacrificó más de una vez para que crezcas sano, fuerte y alegre. Sobre todo, respétalo. Jamás lo califiques ni lo juzgues. Esa potestad le corresponde a Dios. Háblale con franqueza. Nadie mejor que Él para entenderte. Cuéntale tus cosas con más confianza que al mejor de tus amigos. Ten la seguridad que encontrarás en Él al confidente ideal. Y cómo no, si eres su pequeño frente al mundo. Por la diferencia de años, es normal que tengan distintas maneras de ver la vida y que algunas veces no se pongan de acuerdo. Pero no te preocupes, eso es bueno para ambos. Conversa con él cada vez que te sea posible. Esa dicha no la vas a tener siempre. Pregúntale tú qué harías. Lo vas a llenar de gozo. Le va a hacer mucho bien sentirse útil, saber que lo tomas en cuenta, que crees y confías en él como cuando eras niño. Escúchalo. Aunque sus consejos no lleguen a resolver tus problemas, te serán provechosos, te marcarán pautas y ayudarán a concebir nuevas ideas. Hallarás en sus palabras la experiencia de un ser humano que alguna vez fue como tú, tuvo tu edad y trajinó por el mismo camino. Si tienes a tu padre presente, quiérelo. No olvides que detrás de su sonrisa se esconde la nostalgia de un hombre al que le quedó corto el tiempo. Pero que ahora, como es natural, disfruta viendo en ti la continuación de su propia vida. Por eso, cada vez que puedas, visítalo. Tu sola presencia será suficiente para alegrarlo, porque nada hay más reconfortante y hermoso para un padre que la gratitud de un hijo.
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aquí estamos con este homenaje a todos los papás, a todos los que hasta ahora nos escuchan en todos los lugares, en todos los sectores. 11 y 28 minutos, aquí seguimos con esta buena música, aquí está esa canción para saludar al señor Teodoro. Le dedican la canción Mi Papá de esta gran agrupación como es Tito Rojas, para todos ustedes también. Un saludo muy, pero muy especial. Para que me coloque la canción Extraño a mi padre, bendiciones. Bueno, con mucho gusto, ahí está, siguen en sintonía la familia Arcos como siempre. Dios los bendiga en esta mañana bonita, mañana espectacular de Rosareña Serio 93.1.

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0: 11:40 minutos.
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0: A todos los que van viajando, los saludamos con muchísimo gusto. Hola, Rosareña, para saludar a mi esposito Jair Martínez en el Día del Padre, por ser el mejor papá de mis hijos, Cristian Yegan. Dios lo cuide y lo proteja siempre, con el tema de José Luis Perales. La canción se llama Amigo, con mucho gusto.
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0: Ahora yo sé que todo hizo con amor, porque yo siendo el mayor, tuve que ser un ejemplo para todos los demás. Por eso yo comprendo, porque ahora yo soy papá y hago lo mismo. Solo quiero decirle de que con todos sus hijos, usted ha hecho un gran trabajo y se merece amor y respeto de todos nosotros. Y por eso, esta canción se la dedico a usted con mucho cariño. Y quiero decirle que le amo.
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0: Esa es la música que ustedes nos solicitan a todos nuestros oyentes que hasta ahora están escuchando Rosario en Serio 93.1. Un saludo muy, pero muy especial. Todas las canciones para todos nuestros fieles oyentes en todos los lugares, en todos los sectores. Ahí nos amplifican, como siempre. Hola, para saludar muy especial a Luis Obando, mi esposo John Chávez, a mi hermano Eibar Obando. Desearles un feliz día lleno de mucho amor y felicidad. Gracias por ser esas personitas tan especiales en nuestro día. Desearles un día maravilloso porque son personas que siempre están ahí para acompañar.
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0: Con la canción Mi Viejo.
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0: Hola, para que me coloque una canción de Ángel Guaraca. Bueno, ahorita no alcanzo a colocar la canción Ángel
1: 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Lo mismo que a mi madre.
0: Desearles un día maravilloso a todos papás, papacitos que hasta ahora nos escuchan. Sí. Encantados de poderlos saludar. Aquí está esa canción de Roberto Carlos y esto nos dice a mí.
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0: Esta canción saludamos al señor Jair Martínez de parte de sus hijos, su esposa, que lo quieren muchísimo.

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11:54, aquí estamos con este homenaje a todos los padres, papás que siempre están ahí acompañándonos, dejándose acompañar de Rosariña Estéreo 93.1. Para todos ustedes les deseamos lo mejor, que Dios los siga acompañando en cada actividad, en todo lo que ustedes realicen, ahí estamos con muchísimo gusto. Para los padres que nos escuchan en las veredas, en los corregimientos, les deseamos lo mejor. Y que sigan siempre en la mejor sintonía de Rosariña Estéreo 93.1. Vamos con esta canción, Cantándole a la Vida. Ay, por aquí nos aparece una canción para el padre también. Por ahí están nuestros oyentes. Bueno, agradecerles a todos ustedes. Ya vamos llegando al final de esta programación. Ya no salgo con llamaditas. Si Dios quiere, ya mañana ya sacamos llamadas. Saludos para todos los que están viajando en la Gacela 196 también. Por ahí nos escuchan full volumen. Para todos los padres que siempre están escuchando Rosariña Estéreo 93.1, encantados de poderlos saludar y poderlos complacer. Para todos los que nos escuchan en todos los lugares, en todos los sectores, un saludo muy, pero muy especial. Para los que nos escuchan ahí en Valparaíso La Unión, también los saludamos con muchísimo gusto. Ahí están full. Ahí para la señorita Camerón Pardo, ahí está escuchando Rosariña también. Dios la bendiga, Dios la ayude a Camerón Pardo. Ya me despido con esta última canción, con este último éxito. Por aquí está una canción que me habían solicitado. Con mucho gusto les colocamos porque ustedes son los que mandan. Extraño a mi padre, Johnny Rivera. Que tengan un feliz festivo. Conmigo nos encontramos mañana, si Dios lo permite. Chao, chao.

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3: Hola, queridos amigos, tengan muy pero muy buenas tardes. Un cordial saludo a toda aquella persona que a esta hora está en la sintonía. Feliz comienzo de semana. A esta hora que todo el mundo escucha este programa, que todo el mundo está en la sintonía de esta emisora favorita, que Dios y la Santísima Virgen los bendiga. Quien habla con ustedes, ya saben, es su amiga, es su consejera, Patricia de los Milagros, esta médica naturista y espiritualista, que gracias a Dios día tras día los estoy visitando, estoy pendiente de ustedes. Un cordial saludo para mis amigos del Peñol, que muy pronto estaré con ustedes allá, los del Peñol, los del Tambo, los de las Cochas, ya se veredas de por allá. Les damos ese cordial saludo, que Dios los bendiga. Y saludos a todos esos padres que yo sé que son muchos los que están ahorita de guayabo. Unos que recibieron regalos por ser buenos padres, otros que no les dieron nada. Bueno, ese saludo es para todos los que a esta hora están en la sintonía. Queridos amigos, amables oyentes, ya lo saben que Patricia los Milagros reconoce todas las enfermedades, es a través de la muestra de orina. Acuérdese, a través de la muestra de orina se reconoce toda clase de enfermedades: artritis, reumatismo, problema de mala circulación, esa persona que permanece con el colon inflamado. Bueno, estas y muchas enfermedades se reconocen a través de la muestra de orina. Por eso se le recomienda un frasquito transparente. Llevar la muestra de orina, ¿ya? Ahí se le dice qué es la enfermedad que sufre, siente o padece. Y recuerde que a través de la palma de su mano se le reconocen males postizos. Personas que son víctimas de muchas maldades, hechicerías, brujerías. Personas que están allá en esas fincas trabajando, los animales se le pierden, se le mueren. Algo está sucediendo. Hay que buscar ese eslabón perdido de la felicidad. Hay que salir de ese laberinto en que usted está, que todos los días se levanta desesperado, que no sabe qué hacer. El dinero no le rinde. Algo está sucediendo. Algo está pasando. Entonces, amigos y amigas, ¿por qué no buscar una solución? ¿Ya? Una solución a sus problemas. Haciéndose hacer un conjuro, una limpieza, haciendo un riego, un sahumerio bien hecho en su casa. Recuerde que el sahumerio siempre se ha hecho para alejar negativismos, para alejar malas energías. Entonces, mis amigos y mis amigas, ya saben que Patricia los Milagros siempre estará pendiente de ustedes. Ahorita ya en el Peñol, en la Unión, en Mercaderes, bueno, en toda parte donde yo puedo llegar. Y este viernes, perdón, 26 y sábado 27 para mis amigos de los alrededores de El Remolino, viernes 26, sábado 27 en El Remolino Panamericano, Hotel El Balcón. domingo 28 en arriba donde mis amigos, en el Rosario Nariño. Un saludo para todos mis amigos de Rincón, bueno, de muchas veredas que me escuchan. Les damos este cordial saludo. Que Dios y la Santísima Virgen los bendiga, los proteja. Y los espero viernes 26, sábado 27 en el Remolino Panamericano. Domingo 28 en El Rosario. Pues me di unas vacaciones, decía mi abuela, vacaciones reforzadas porque, bueno, por elecciones no viajo. Pero ya seguimos la rutina, ya después vamos a Taminango, a La Unión, a Mercaderes, al Bordo, a muchas partes donde yo estoy yendo a visitar a mis amigos, porque ustedes para mí no son mis clientes, ustedes para mí son mis amigos, mis queridos a mí, amables oyentes. Haga el favor, la muestra de orina en un frasquito transparente. ¿Ya? Que no la alcanzó a recoger en ayunas, no importa. A mí me interesa saber la enfermedad que tiene, más no lo que ha comido. Entonces, amigos y amigas, los espero. Si Dios quiere, viernes 26, sábado 27 en el Remolino Panamericano, Hotel El Balcón. 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Yo no vengo a competir con nadie, vengo es a trabajar. Mis conocimientos están para sus servicios, para ayudar a toda la persona que lo necesita, siempre y cuando usted me visite con fe. Y no fe en mí, sino fe en Dios Padre Celestial, fe en ustedes mismos y confianza en esta amiga, en esta consejera, en esta médica naturista, Patricia de los Milagros. 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Soy Patricia Los Milagros. Una persona que no viene a crear falsas ilusiones ni castillos en el altar de la mentira. Si usted llega con una enfermedad que yo vea que no soy capaz de curarla, no crea que me voy a comprometer. No, señor. No, señora. Porque a mí mis abuelos, mis tatarabuelos me enseñaron es a ser seria en mis cosas. Sí, sí, sí, y si no, no, tampoco. Y recuerde, amiguita, los que me llaman, que yo siempre les voy a recordar, no me llamen a pedirme números de chances, de rifas, de loterías. No soy adivina. Adivinos en la tierra no los hay. Llame. Pregunte una fórmula, mire, tengo un dolor de cabeza, tengo un dolor de estómago, ¿qué me puedo tomar? Tampoco hago consultas por teléfono, las consultas son personales, donde usted lleve sus orines, donde yo pueda mirar la palma de su mano, mirar qué es la enfermedad que sufres y mirar cuál es el problema que tú sufres, sientes o padeces. 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Entonces, amiguitos y amiguitas, no deje para mañana lo que pueda hacer hoy. Ya saben, este viernes 26, sábado 27, en el Remolino Panamericano Hotel El Balcón, domingo 28 de junio, ya terminando este mes, en el Rosario Nariño. Bueno, me descontrolé de las visitas por... No, que no viajé, bueno, ya saben que es por elecciones. Entonces, queridos amigos, amables oyentes, los espero. Que tengan un feliz descanso, una buena comida con su familia. Que Dios los bendiga, que Dios y la Santísima Virgen los proteja. Bueno, hermanitas y hermanitos, que estén muy, pero muy bien.
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2: Que la Sagrada Familia y nuestro Señor Jesucristo, amigos oyentes de la sintonía, esté con todos y cada uno de ustedes. Hoy, como todos los días, pletórico de emoción, con la energía alta. Primero que todo, pensando en todo lo positivo, en todo lo bueno, deseando que donde haya odio haya paz, que donde haya tristeza haya alegría. Son los deseos del Centro Botánico Naturista Espiritual San Judas Tadeo. Sabemos que todos los días, los meses y los años son el Día del Padre para nosotros, pero estamos conmemorando en este mes del Padre, deseándole a todos los padres bellos que Dios, la Virgen Santísima, San Gregorio, San Judas Tadeo, los colme de muchas bendiciones. El Centro Botánico Naturista San Judas Tadeo les envía y les emana bendición y energía positiva en este mes. Y por sobre todo, tengo un obsequio, gloria a Dios, tengo un obsequio para todos los padres. Atención, amigos, todos los padres, en este mes, atención, en este mes, que primero lo más importante, deseando salud, porque recuerden que quién de nosotros, los seres humanos, sin salud podemos vivir bien, nadie, ¿verdad? Recuerde que uno enfermo descarga hasta para nuestra propia familia, y el tesoro más grande que puede tener el ser humano es la salud. Usted y yo con salud trabajamos y con trabajo tenemos dinero. Como quien dice, si hay salud, hay todo, si no hay salud, no hay absolutamente nada. 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Vamos a escuchar testimonios. Tengo testimonios para la gloria de Dios Todopoderoso. Aquí estoy con una persona que gracias a Dios Todopoderoso se siente curado, liberado, sanado, atraído por la suerte, porque le ha ido bien con nosotros. ¿Cuál es su nombre, mi señor?
3: Maestro, mi nombre es Andrés González.
2: Andrés González, ¿cuántos años tiene usted?
3: Tengo 34 años de edad.
2: 34 años de edad, quiere decir que usted está joven. ¿Usted hace cuántos meses nos visitó a nosotros?
3: Hace 3 meses, maestro.
2: 3 meses que usted nos visitó. ¿Usted cuando vino por primera vez aquí, usted por qué vino? ¿Cuál era su problema? ¿Cuál era su dificultad? ¿Qué era lo que a usted le estaba sucediendo? Porque la gente lo quiere escuchar, estimado.
3: Maestro, pues yo vine por el entorno del amor, porque hace 3 meses yo terminé con mi pareja. Estuve muy deprimido, desahuciado, me sentía muy mal, hasta que escuché el programa en la radio y me dio por venir a visitarlos acá al Centro Botánico San Judas Tadeo. Usted me dio una orientación y la verdad, lo que usted me dijo, quedé totalmente contento.
2: O sea que usted, después de los 3 meses para acá, usted vino, usted me dice, porque la gente lo está escuchando, que usted vino porque tenía problemas en el hogar, en el amor sentimental. Usted estaba separado de esa persona. ¿Estamos de acuerdo?
3: Sí, yo me había dejado de ella.
2: Estaba separado. ¿Y ahora usted ya está nuevamente con esta persona?
3: Sí, gracias a usted, maestro, porque usted me orientó, me dijo sobre había personas que no nos querían ver juntos.
2: ¿A los cuántos días usted, mi hermano, usted a los cuántos días después de que vino acá, usted volvió con su pareja, con su compañera sentimental? ¿A los cuántos días?
3: A los 9 días, maestro.
2: Nueve días benditos que yo le di, porque yo me recuerdo de usted, porque son muchas las personas que en realidad hoy en día nos visitan. A los 9 días benditos esta persona volvió con usted. ¿Y ahora cómo se sienten en pareja?
3: No, maestro, la verdad hemos estado ya muy bien, ya no hay peleas, ya no hay discusiones, ya nos hemos sabido comprender mucho mejor, gracias a usted y al trabajo pues, que me realizó, porque la verdad me dejó aterrado por lo que me mostró, y gracias a esto, pues, ella volvió y hemos estado totalmente súper mejor.
2: O sea que usted se encuentra agradecido con nosotros.
3: Sí, señor, me encuentro muy agradecido.
2: Entonces, si usted se encuentra agradecido, ¿usted qué le recomienda a las personas que en este momento lo están escuchando?
3: Yo le recomiendo a toda aquella persona que de pronto se sienta frustrada, de pronto aquella persona que se sienta mal y no encuentre orientación, le recomiendo de que venga y visite el Centro Botánico San Judas Tadeo.
2: O sea que usted se encuentra agradecido.
3: Sí, señor, me encuentro muy agradecido, maestro.
2: ¿Cuáles son sus nombres nuevamente,
3: por favor? Mi nombre es Andrés González.
2: Andrés González, ¿me puede regalar usted, por favor, el número de su cédula?
3: 1053-818-153.
2: ¿Está agradecido?
3: Ciudad de Caldas.
2: ¿De la ciudad de Caldas?
3: Sí, soy caldense.
2: ¿De la ciudad o del departamento?
3: Del departamento de Caldas.
2: Ah, usted no es de acá del Cauca ni del departamento de Nariño. Sí, yo ya estaba mirando que su voz era como, su tono de voz era diferente. ¿Pero está agradecido?
3: Sí, señor, yo ya llevo 7 años viviendo acá en el Cauca, pero soy caldense.
2: Bendito sea Dios y los ángeles. ¿Qué le recomienda a la gente del Cauca y a la gente de Nariño? ¿Que nos visiten o que no nos visiten?
3: Claro que sí, que los visiten, que venga a visitar al maestro, el Centro Botánico San Judas Tadeo. Totalmente recomendados.
2: Y toda la gloria de estos testimonios es para Dios Todopoderoso. Recuerden que Él es el que todo lo sabe, Él es el que todo lo puede y Él es el que todo lo ve. Si usted es una persona que sufre y llora, no comprende tanto sufrimiento en su diario vivir, se encuentra enfermo, desesperado, agobiado, angustiado, no sabe qué hacer, esa tela de araña, esa encrucijada en la que se encuentra, no sabe cómo salir de ella, pues este es el momento para que usted se una con nosotros y pare de sufrir. 322-572-1180, 322-572-1180 es mi línea telefónica. 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Estamos en el mes del padre, pero es a toda la persona que quiera empuñar con nosotros el faro de la eterna luz. 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Dios y los ángeles, amigos y amigas, esté con todos ustedes. Dios me los bendiga.

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1: Hola, mis queridos amigos, mis queridas amigas. Reciban como de costumbre un caloroso saludo de parte de su indio del Putumayo, Juan Antonio Coral, el indio que le ayuda a usted en toda clase de problemas, sea morales o sean sentimentales, mis queridos amigos. Aquí estamos, como se dice, para guiarlos, estamos para ayudarlos y estamos para de atrás sacarlos y para adelante echarlos en la salud. Recuerden que este indio todo lo que hace, mis queridos amigos, sea, trabaja es con sus tallos, sus cortezas, sus raíces, sus semillas, sus grasas de animales, mis queridos amigos, sus montes, sus chamizas, sus savias, sus cortezas, mis queridos amigos, y sus piedras sagradas y preciosas, mis queridos amigos. Este indio del Putumayo, recuerden que este indio del Putumayo tiene mucho conocimiento, mis queridos amigos. Así que cuando usted viene a una consulta, lo más bonito es que yo me doy cuenta, ¿no? Yo me doy cuenta por medio del iris de su vista, mi querido amigo, por medio del iris de su vista, por medio especialmente de la sarrosidad de la lengua, también por medio de la palma de su mano, por medio directamente de la planta de su pie, mis queridos amigos. Por eso, mis queridos amigos, hay personas que dicen, hombre, ¿usted por qué tiene tanto conocimiento, maestro? Yo me siento agradecido porque yo había ido a una consulta, ya iba a consultas donde otras personas, ¿y sabe qué? No me habían dicho lo que usted me había, lo que me había dicho, lo que usted había sentido en mi cuerpo, en mi alma, en mi espíritu. Por eso este indio del Putumayo, gracias a Dios, ya llevamos muchos años, mis queridos amigos, para acá, para este departamento de Nariño y Cauca, mis queridos amigos, y gracias a Dios, la gente nos respalda especialmente con la mano derecha, nos señala con la mano derecha, nunca con la mano izquierda, mis queridos amigos. Por eso yo les quiero, como se dice, mis queridos amigos, ayudarles, ¿no? Ayudarles. Por ejemplo, si usted enamora y fracasa, ¿no? Una comparación, si usted directamente, usted varón, es de buenas, como se dice, es de buenas en el dinero, pero de malas en el campo del amor. Si usted, mujer, es de esas mujeres que directamente, con todo respeto, mantiene por ahí de mano en mano como una moneda falsa, mis queridos amigos, que es de buenas, que es una mujer luchadora, trabajadora, emprendedora, echada para adelante, que es una mujer, como se dice, padre y madre, especialmente en el hogar, mis queridos amigos. Entonces, pero que de un tiempo para acá mantiene, como se dice, con problemas, dificultades, especialmente en el campo del amor, que solamente la utilizan especialmente los hombres, especialmente, como se dice, para conocerle su lindo y hermoso cuerpo, mis queridas amigas, pues aquí estamos para ayudarle, para cambiarle su suerte, especialmente en el campo sentimental, mis queridos amigos. Bueno, mis queridos amigos, y queriéndole recordar, ¿no? Les quiero recordar a todas aquellas personas, ¿no? 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Y el sábado, póngale bastante cuidado. Y el sábado 6, les voy a estar atendiendo, mis queridos amigos, les voy a estar atendiendo en San Pablo, Nariño. Así que la gente, especialmente de allá de Florencia, Cauca, la gente de allá de San Lorenzo Cauca, la gente de Génova, la gente de La Cruz, la gente también, mis queridos amigos, de ahí de San Pablo, 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estar brindando, como se dice, el servicio. 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Y el día domingo, vamos a estarle atendiendo, mi querido hermano, mi querida hermana, mis queridos amigos, las personas que se quedaron, las personas que se fueron, porque hay gente... Vea, póngale bastante cuidado. Hay gente que llegan y ven todo ese montón de gente, toda esa fila de gente que me llega en Taminango y ahí mismo salen y se van. O sea, hay que tener paciencia, mis queridos amigos, hay que tener paciencia. Esto es como cuando vamos a un centro de salud, al hospital, que uno muchas veces va, pasa la cédula. Pues claro que ante mí no tienen que pasar la cédula, pero en el hospital, en un centro de salud, usted ve y pasa la cédula y lo atienden, por decir, si usted llega, por decir una comparación, a las 8 de la mañana o a las 7, lo atienden pues a las 2 de la tarde, y quiera que no, tiene que esperar para que lo atienda, mis queridos amigos. Aquí, gracias a Dios, yo hago todo lo posible por atenderlos a ustedes. Este domingo voy a estar en Taminango, Nariño, para todas aquellas personas que se fueron, que no alcanzaron consulta, ahí les voy a estar ayudando, mis queridos amigos. Recuerden que en Taminango yo atiendo el domingo, que el domingo es 7, les voy a estar atendiendo en el Hotel y Residencias Aristi, ¿no? Allí, donde siempre les atiendo, allí en la oficina, en la habitación 7, ahí les voy a estar atendiendo, mis queridos amigos, a todas aquellas personas que quieren venir, como se dice, a la charla, a la consulta con el Indio del Putumayo, mis queridos amigos. Así que les vamos a estar colaborando y les vamos a estar, como se dice, ayudando. Bueno, mis queridos amigos, ¿no? Y hoy día, ¿qué mejor? Póngale bastante cuidado. Qué mejor, porque vamos a leer, como se dice, vamos a leer un guasapazo que me mandaron, mis queridos amigos, un guasapazo que me mandaron de acá, de un pueblito que llama Granada, mis queridos amigos, este pueblito que queda entre Panoya y Taminango, mis queridos amigos. Me mandan un mensaje y me dicen así: yo me llamo Alirio Benjumeda, dice así, yo me llamo Alirio Benjumeda. Resulta y pasa, maestro, que hace aproximadamente Hace unas tres semanas, yo me acosté normal. Yo quiero que usted me haga un favor, me haga un estudio y me mande una buena receta, porque yo me acosté normal. Y al otro día que me levanté, amanecí con una bola, una masa en todo el codo. Y le cuento, maestro, que esa masa, esa bola que me salió, eso me duele, no puedo coger nada, porque si yo cojo, por decir, un barretón, una pica, un costal o algo pesado, tengo que soltarlo porque no me aguanto el dolor. Hágame un favor, maestro, yo quiero que usted me haga el favor, me mande una fórmula, una receta, unas plantas, unas hierbas, que la verdad es que me siento muy enfermo, me siento muy dolorido. Muchas gracias por lo que usted me pueda recetar, y cuando yo tenga tiempo, porque lo que pasa es que ahorita estoy en los granitos de café, cuando tenga tiempo lo visito al remolino. Dios lo bendiga. Bueno, primero que todo, ¿no? Vea, ahí le queda facilito para que se eche la rimadita el domingo, ¿no? El domingo 7, que voy a estar en el municipio de Taminango, que voy a estar ahí en la residencia Saristi. Pero, mire, el que sabe, sabe, no es como el que está aprendiendo. Resulta y pasa, ¿no?, que lo que usted tiene en este momento es un problema. Póngale bastante cuidado, un problema de la mala circulación en la sangre. Sea que tiene la sangre muy espesa, la sangre muy gruesa. ¿Qué es lo que debe de hacer? Para que esa masa se desvanezca, póngale bastante cuidado, para que esa masa se desvanezca, tienes que conseguirte especialmente una planta que se llama la suelda con suelda. Eso se macera bien maceradito y te vas a poner un emplaste ahí por las noches, te lo amarras como amarrarse un pañal, como vendarse allí, y vas a mirar que eso se te desaparece. Pero tienes que empezar a tomar, ojalá, lo que es la zarzaparrilla. Hay que empezar a tomar especialmente 3 raicitas de zarzaparrilla para que la sangre se le vaya adelgazando un poquito. O si no, tiene que tomar especialmente lo que es el noni, la agüita de noni. Eso también te va a servir, mi querido amigo. Sea que el Indio del Putumayo está para servirles. Sea que este sábado, Este sábado, mis queridos amigos, voy a estar en San Pablo, Nariño. Recuerden que este sábado voy a estar en San Pablo, Nariño, y el día viernes voy a estar especialmente en el Bordo Cauca, y el día domingo en Residencias Aristi, en Caminango, Nariño, mis queridos amigos. Así que el Indio del Putumayo está para ayudarles y está para servirles. Los quiero mucho, mis queridos amigos, y recuerden que todo lo que yo mando aquí por estas emisoras no me lo invento yo. Son cosas que son especialmente ancestrales. Los quiero mucho. Dios los bendiga.
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